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¿qué tal? Bienvenidos todos. Hoy ya habíamos quedado que íbamos a hablar de la luz. El episodio pasado hablamos sobre Mateo 5:13, sobre la sal. Si no lo han escuchado, después lo pueden buscar como podcast, así tal cual, Nueva Vida Sin Fronteras Podcast, buscan en su buscador. Y está en Apple, Amazon Music y Spotify, entre otros. Y el evangelio no necesita ser endulzado. No hace falta añadir nada. Nosotros hemos sido llamados a ser la sal de la tierra. Recordando un poco el episodio anterior,

Hoy vamos a hablar de la luz. Vamos a estar hablando de Mateo 5, 14 al 16, así es que por eso es que les digo que si no han escuchado el anterior, lo escuchen porque esta es como la continuación. Y Mateo 5, 14 dice así: Vosotros sois la luz del mundo. Una ciudad asentada sobre un monte no se puede esconder, ni se enciende una luz y se pone debajo de un almud, sino sobre el candelero, y alumbra a todos los que están en casa. Así alumbre vuestra luz delante de los hombres, para que vean vuestras buenas obras y glorifiquen a vuestro Padre que está en los cielos. Así dice Mateo 5, 14 al 16. Pero no podemos hablar de la luz sin hablar de las tinieblas. Hay una lucha espiritual llevándose a cabo en este momento. Muchos de nosotros lo podemos ver. Hay división entre naciones y grupos de personas. Falta de perdón, cero valores, lo malo impuesto como bueno, mentira, odio, en fin. Este no es un programa de malas noticias. Solo recuerda que pase lo que pase, Dios está en control y esa es nuestra esperanza y nuestra paz. Sin embargo, la palabra de Dios nos revela quién opera en este mundo de tinieblas. Si vemos en Efesios 2:2, Efesios capítulo 2, versículo 2, habla de cómo nosotros también estábamos ahí, dice así. Efesios 2:2, en los cuales anduvisteis en otro tiempo, siguiendo la corriente de este mundo, conforme al príncipe de la potestad del aire, el espíritu que ahora opera en los hijos de desobediencia. El mundo aquí representa a los que están bajo esta influencia, y mucha gente, muchos dirigentes están desgraciadamente bajo esta influencia del maligno, quien es la verdadera fuerza de maldad y tinieblas que están detrás de todo. De hecho, si leemos también en Efesios 6:12, dice así, Efesios 6:12, porque no tenemos lucha contra sangre y carne, sino contra principados, contra potestades, contra los gobernadores de las tinieblas de este siglo, contra huestes espirituales de maldad en las regiones celestes. O sea, no estamos peleando ni queremos luchar contra las personas, sino contra la influencia de maldad y tinieblas que oscurece el entendimiento de las personas, que así estábamos nosotros, y a las personas que están todavía bajo esas tinieblas, los aleja y los enfría de su fe, endurece su corazón para poder recibir las buenas nuevas. Esas tinieblas desgraciadamente oscurecen toda su manera de pensar, sus ideales, sus opiniones. Esa influencia que nos alejaba a ti y a mí antes, pero ahora gracias a Dios somos salvos y libres de esa influencia. ¡Qué buenas noticias! No, la verdad es que yo soy muy feliz de que Dios me haya rescatado del reino de las tinieblas y me haya traído a su luz admirable. En Efesios 2, con el que comenzamos, del 4 al 7, dice así: Pero Dios, que es rico en misericordia, por su gran amor con que nos amó, aun estando nosotros muertos en pecados, nos dio vida. Juntamente con Cristo, por gracia sois salvos, y juntamente con Él nos resucitó, y asimismo nos hizo sentar en los lugares celestiales con Cristo Jesús. ¿Para qué? Para mostrar en los siglos venideros, o sea, ahora, o sea, hoy, las abundantes riquezas de su gracia en su bondad para con nosotros en Cristo Jesús. O sea, para hacer luz, para darle la gloria a Dios por habernos pasado de muerte a vida, de tinieblas a luz. Y así lo mismo lo dice en Colosenses 1:13. Vamos a leer Colosenses 1:13, dice: Dios nos ha librado de la potestad de las tinieblas y trasladado al reino de su amado Hijo. ¡Amén! Ya no andamos más en tinieblas sin ver nada, ahí buscando por dónde andar, sino que andamos ya en la luz del Evangelio. Y aquí la verdad es que vemos la gran, gran importancia de la luz en este mundo, ¿verdad? Segunda de Corintios 4, 3 al 4 dice: Si nuestro evangelio está aún encubierto, o sea, escondido, o sea, que no lo revelamos, si no lo compartimos, entre los que se pierden está encubierto, en los cuales el Dios de este siglo cegó el entendimiento de los incrédulos para que no les resplandezca la luz del Evangelio de la gloria de Cristo, el cual es la imagen de Dios. O sea, el maligno los está cegando, les está cegando el entendimiento a los incrédulos. Y las órdenes de Jesús son claras.
de ir y dar un mensaje de luz y esperanza. Y hay veces que pensamos que no sabemos lo suficiente para hablar de Jesús. Bueno, de una vez te digo, nadie sabemos suficiente. Nadie, o sea, siempre vamos a seguir, siempre seguiremos aprendiendo y sorprendiéndonos de Dios. Pero desde ya podemos hablar de Él. Solo necesitas contar lo que ha hecho contigo. Por ejemplo, tenemos la historia del endemoniado gadareno. Un hombre, un pobre hombre que, bueno, no podía más andar en tinieblas. O sea, estaba poseído por una legión de demonios. Imagínense nada más. Y Jesús lo libera. Y hay una transformación instantánea en él. Todos se sorprenden. Y cuando el hombre lo quiere seguir, Jesús le dice que vaya a los suyos y les cuente todo lo que el Señor ha hecho por ti. Así le dice, ve y cuenta todo lo que el Señor ha hecho por ti. O sea que no hace falta un doctorado en teología para contar cómo Dios te transformó, ni una maestría en comportamiento para demostrarlo. Y es urgente. En el campo me gusta cuando a veces salimos a acampar, cuando hay algún campamento, o cuando salimos a la provincia, porque pues yo soy de la ciudad, pero cuando estamos en provincia o en el campo, uno enciende una luz y luego se llena de animalitos. O sea, la prende uno y chim, chim, mosquitos y otras cosillas ahí van, ¿no? Porque la luz atrae. La luz es una esperanza deseable. Y mucha gente está en tinieblas hoy y no sabe que este será su último día. Y tú y yo tampoco lo sabemos, y por eso muchas veces le damos largas. Por eso luego ni nos ocupamos de llenar de aceite nuestras lámparas. Nos llenamos de otras cosas menos del Espíritu Santo. A veces creo que creemos que si acaso somos lámparas de adorno, ¿no? Que a veces se prenden solo en ocasiones especiales, ¿no? Así como lucecitas de Navidad que están guardadas todo el año. Pero no, ya muchas veces les he hecho la ilustración que me encanta y la vuelvo a citar, que somos como lucecitas en una pista de aterrizaje. Cuando llega el avión, encienden la pista de aterrizaje y cada una de esas lucecitas está marcando el camino correcto, están alineadas una con la otra. En la verdad, todas listas, todas recargadas, pequeñitas, pero que alumbran un buen. Y cuando están prendidas, no queda ni una duda de cuál es el camino, porque todas van derechitas. No hay una que, yo por acá, y se salga, ¿no? Sino que todas están bien alineadas mostrando ese camino. Y yo quiero ser una luz que apunte al camino, a Jesucristo. Esa luz que la gente diga, yo quiero tener esa misma esperanza. ¿Y tú?

O bueno, los semáforos están prendidos de día y de noche, y cuántos accidentes no evitan. Y cuando están apagados, ¡oh!, es un caos, y todos deseamos que ya los compongan y enciendan. Y yo quiero ser esa luz que alumbre y cumpla su función. Yo quiero ser un semáforo que funcione correctamente día y noche. No ese semáforo que digan, ya, préndanlo, repárenlo. No, que produce caos cuando no están haciendo su función los semáforos. Así es que yo quiero ser esa luz que alumbre y cumpla su función. ¿Y tú qué tal? Bueno, vamos con un poco de música.

Bueno, ya hablamos de lo importante que es ser luz en medio de las tinieblas. Las tinieblas son reales, las tinieblas las estamos viendo. Y si tu luz no es real, entonces lo único que predomina son las tinieblas. El truco que el maligno usa es desensibilizar a las personas de lo malo. Lo pone enfrente en videos, películas, música, todo. Lo pone hasta en la sopa. Y así, lo malo se empieza a ver como no tan malo, después como normal, luego como bueno, luego hasta como deseable. Así que hay que poner atención a las películas que vemos, la música que escuchamos, a todo, porque el Dios de este mundo está buscando controlar nuestra mente. Entonces no aceptes lo que ofrece el mundo, no te metas a esos sitios que ya sabes que no son buenos. No escuches esa música, por favor, que ni siquiera es buena. No pagues un boleto para el cine para ver porquerías que nos quieren restregar en la cara o películas de terror. Oye, qué horror. Antes solo salía una de esas horrendas películas al año. Ahora hasta es raro el mes que no hay una. Siempre hay una nueva de terror. Qué horror, la verdad. Y no, y la gente que paga por eso. En fin. Pero nosotros no nos manchemos con esas cosas, no dejemos que nuestra luz se vaya haciendo tinieblas. Si Dios ya nos pasó de tinieblas a luz, quédate ahí. Llénate de la presencia y de la luz de Dios todos los días. Lee la Biblia, ora, escucha música cristiana. Llena tu ambiente de luz, de la presencia de Dios. Y no solo eso, sé luz. Necesitamos que haya luz. Mientras más luz haya, menos tinieblas habrá. Acuérdense, debemos brillar con una luz así que deslumbre, no como una vela tintineante que a veces es luz y a veces es tinieblas. A veces nos desanimamos, eso sí, y queremos ya tirar la toalla porque no vemos cómo esto pueda componerse. Pero Dios es soberano y no nos demos por vencidos. Dios puede hacer de la peor situación la mejor y Dios está en control. Dios sigue reinando. Vamos con un poco más de música.

0: Vosotros sois la luz del mundo. Así alumbre vuestra luz delante de los hombres. Es el versículo que estamos estudiando hoy, el pasaje que está en Mateo 5, 14 al 16. Y estamos hablando de la luz y estamos viendo la necesidad que hay de que nosotros seamos esa luz que alumbre, que nuestra luz alumbre delante de los hombres, que no esté escondida. Porque sabes que no hemos recibido la salvación, no hemos recibido esta gracia, este regalo, para solo disfrutarlo nosotros mismos, sino para compartirlo. Pues esta gracia, este regalo de la salvación, entre más personas lo disfrutemos, mejor. Mientras más gente hallamos en el coro del cielo, pues más padre se va a poner. La voluntad de Dios es que nadie perezca, sino que todos procedan al arrepentimiento, y esa también es nuestra voluntad. La predicación no es solo desde el púlpito, sino desde nuestro corazón y desde donde estemos ahorita mismo, donde estés ahorita. Y no solo con la boca, sino con nuestras acciones. Amén. Oigan, vamos a orar. Señor, nuestro Señor, hay tantas tinieblas que a veces pesan encima. Perdónanos si no hemos tenido nuestra luz encendida. Llena nuestra lámpara de aceite, llénanos, Señor, con tu Espíritu Santo para que alumbre nuestra luz y ayúdanos a hacer las buenas obras que tú has preparado para nosotros de antemano que hagamos, Señor. Úsanos para que los ojos de los que están en tinieblas sean alumbrados y vean que solo en ti hay vida eterna, que tú eres el camino, que ya no busquen más en otros lados, Señor. Solamente tú eres el camino, la verdad y la vida. Que toda gloria y toda alabanza sean a ti por siempre. Lo pedimos en el nombre de Cristo Jesús. Amén. Gracias por estar con nosotros. Nos estamos escuchando. Hasta la próxima. Levántate y resplandece.
1: Si todo lo que estuvimos hablando te parece fuera de este mundo, quizás sea que aún no conoces a Cristo, nuestro Señor y Salvador. Atrévete a vivir una nueva vida sin fronteras. ¿Qué esperas? Donde todo el pasado quede atrás. Pídele al Señor que venga a tu vida hoy y la transforme por completo, así como lo hizo en mi vida y en la de mis amigos. Solamente repite conmigo: Jesucristo, te entrego mi vida. Renuncio a todo lo que me esté alejando de ti. Cumple tu propósito en mí y ayúdame a alcanzar mi potencial en ti. En Cristo Jesús oramos. Amén.
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3: Gracias por acompañarnos. 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